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1: Tiempo de estar bien informados, tiempo de noticias con tu Radio Tiempo 96.1. Y aquí vamos con más noticias para todos aquellos que están bien conectados con nosotros. Mucha atención, óigame, repetimos y recordamos esta información porque hay fiebre de Iron Man. Así como lo están escuchando, el Departamento del Atlántico y su capital se preparan para vivir una intensa jornada deportiva. Eso será este fin de semana con la llegada del prestigioso Ironman, que es un triatlón 70.3, el evento internacional que va a congregar atletas locales, nacionales y extranjeros también, quienes competirán en exigencias pues muy fuertes, pruebas de natación, ciclismo y atletismo. Para el desarrollo seguro pues de esas competencias, las autoridades de tránsito han dispuesto un robusto plan de contingencia que contempla importantes cierres viales y desvíos en los principales ejes de conectividad del departamento, incluyendo la vía al mar y calles clave también del norte de Barranquilla. Las restricciones viales se aplicarán de manera progresiva durante las primeras horas de la mañana, por lo que se recomienda a los ciudadanos y también conductores que planifiquen sus rutas con anticipación, acatar también las indicaciones del personal de control y utilizar vías alternas para evitar traumatismos en la movilidad durante el desarrollo de este prestigioso e importante certamen deportivo que, repetimos, llega a la ciudad de Barranquilla para este fin de semana. Iron Man 70.3. Bueno, y la empresa Aires, que está también por ahí anunciando algunos cortes de energía debido a pues a el avance de los trabajos de canalización en el arroyo del 85, Aires anunció cortes de energía en los sectores aledaños a esta zona de la ciudad para este domingo, será para pasado mañana, en el sentido pues en el horario más bien de 7:40 de la mañana a 5:44 de la tarde, casi todo el día, por decirlo, ¿no? Se interrumpirá pues el suministro de energía en las calles, atención, 84 hasta el 87, con las carreras 46 y 51B en los barrios San Vicente, Alto Prado y El Prado. Así que por favor, pónganse pilas con esto. Adicionalmente, de 7 y 12 minutos de la mañana hasta las 6 de la tarde, se presentará una suspensión en el servicio en las calles 83 hasta la 90, entre las carreras 49C y la 53. Ahí tienen pues los horarios y los sectores que van a estar sin el servicio de luz para este domingo. Cortes habrá por parte de la empresa Aire en la ciudad de Barranquilla. Actualización de noticias a esta hora, 7:17 en Tiempo de Luna, Radio Tiempo.
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0: Tenemos ya las 7:31, 7:31, ese tiempo de Luna Radio. Tiempo es viernes, el fin de semana está maravilloso y los invito para que ustedes se queden por ahí conectados con nosotros, porque más adelantico, por ahí un poquito menos de media hora, estaremos con toda la música de Noche de Copas del viernes para acompañarlos ya ese fin de semana que tiene puentecito incluido y todo. Así que yo creo que pues cae muy bien el hecho de que sea puentecito y siempre hacer uno que otro brindisito. Pero yo ahora que llegue, pues ahorita a casa también voy a brindar. También voy a brindar por las buenas canciones, por la buena compañía, por supuesto, por la música y los artistas, las estrellas de tu Radio Tiempo en Noche de Copas. Así que full pilas, ¿ah? Para que la pasen súper rico. Óigame, ¿sabe qué se va encontrando por aquí? De esas cosas que uno comienza a necear, y ahí a husmear por las redes sociales, por la internet, bueno, en fin. Me encontré con una noticia que se dio hace exactamente el día de ayer. Repostaron por ahí, publicaron un video de un robot. Ustedes saben que ahora, como todo es el tema del mundo virtual y del tema de la robótica y todo el tema, bueno, en fin, todo el tema de la tecnología y los avances, hay un robot humanoide que tienen estos japoneses por allá y todo el tema haciendo de las suyas, y se vuelven un espectáculo, sobre todo para los niños. Un niño que ve, obviamente, un robot de estos en una calle, en una cuadra, en una acera, no sé, por ahí, pues lo ve como un show, lo ve como algo atractivo. Y pues es obvio que los niños van a estar ahí para verlo, para disfrutarlo también, para reírse, bueno, en fin, para disfrutar de algo que no es normal. Pues muy bien, eso sucedió precisamente con un video que se volvió viral en redes sociales, que está mostrando un impactante momento en el que un avanzado robot humanoide le dio una severa patada voladora prácticamente a un chiquillo, un niño. No sé, yo aquí mirando el video, ahora pues me puse a necear, no creo que el niño pase de qué es, podrá pasar de los 7 años, no sé, algo así. Tendría que confirmarlo, pero bueno, no sabría decirles, pero es un chiquillo apenas. Y el niño terminó doblado por completo. La grabación ha generado pues un intenso debate en el mundo de la tecnología sobre los límites del desarrollo de la inteligencia artificial y la robótica, así como sobre la seguridad también en la interacción entre los humanos y las máquinas dotadas de fuerza física. Además de que estos aparatos, estos robots, son de un material que es fuerte, o sea, es un material contundente. O sea, es una cosa dura, es una aleación especial con la que se hace y es un material duro. Y aunque algunos internautas expresaron esa preocupación y el asombro por la agilidad y la aparente agresividad del aparato, o sea, del robot, algunos expertos en el sector señalaron que la escena corresponde a una simulación controlada y programada con fines de prueba física. Este tipo de experimentos busca testear la estabilidad, los reflejos y la capacidad de respuesta de los prototipos ante pues dinámicas que son de impacto, y descartando pues por el momento que se trate de un comportamiento autónomo o de una falla de seguridad real fuera de los laboratorios de desarrollo. Es decir, que ellos lo que tratan de decir es que eso fue un tema prácticamente que ellos estaban haciendo en el momento de demostrar al robot, al humanoide, y no fue que tomó una decisión por sí mismo. No, ya estaba programado los movimientos, y en ese momento accidentalmente el niño estaba en el lugar y en el momento equivocado. El robot hizo los movimientos en el momento en el que estaba programado, pero alcanzó a golpear al niño. Y bueno, se ha desatado, obviamente, ustedes se imaginarán, un debate alrededor de esto. En todo caso, pues la imagen es impactante. Yo les voy a dar una cuenta donde ustedes pueden ver en X, los que manejan X, y los que no, pueden irse también a la internet y pueden buscar ahí un usuario llamado Apayes, AAA, o sea, AAPAYES, AAPAYES, Apayes. Ustedes ahí encuentran exactamente en ese usuario dónde está el video, y pues obviamente se ve el impactante momento donde el robot le golpea al niño. El niño obviamente sintió el dolor y él se dobló. Yo no sé si le sacaría el aire, no sé si le golpearía una costillita, el estómago, no sé, pero se vio impactante de verdad. O sea, si me preguntan a mí, yo velozmente les fui diciendo que yo hubiese cogido ese robot humanoide y lo hubiera tirado inmediatamente en el caño de la Oyama Y ahí se hubiera quedado. De haberle pegado esa patada al niño, obviamente se ve. Se ve algo impresionante. Pero bueno, hay que ver. No sé qué pensar. Igual ustedes pueden ahí mirar y pueden tomar sus propias opiniones o hacer su propia opinión de lo que pudo haber sucedido, lo que piensan acerca de esa escena. Temas virales de las redes sociales también hoy viernes para compartirlas con ustedes aquí en Tiempo de Luna Radio Tiempo.
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1: Estamos en Tiempo de Luna, Radio Tiempo, en este viernes bien espectacular. ¿Sabe qué me dicen por acá? Me dice, por ejemplo, hola, buenas noches, yo escucho Radio Tiempo todo el tiempo. Me están contando por aquí en Maloris y me dice, bueno, yo diría que es de chocolate, porque es algo fuerte a veces, se amarga, pero dulce cuando ya la conoces, además que es muy deliciosa. Bueno, acá nos dicen eso, no sé quién lo dijo, pero bueno, ahí está todo anónimo, pero le voy a dar otra voz de otro oyente, Radio Tiempo, que nos dice por acá también, si su pareja fuera un helado, ¿cuál sería? Vamos a ver qué nos dicen por aquí.
2: Hola Moni, yo escucho Radio Tiempo todo el tiempo. Bueno, para mí mi pareja es un delicioso helado de bruma dorada, arroz con coco, galleta crujiente y uvas pasas. Y yo para él soy un helado de leche clean.
1: Un helado de leche clean, bueno, está bien, perfecto. Oyente Radio Tiempo que están a esa hora con nosotros, y aquí me dice, por ejemplo, Marjuris, me dice, si mi pareja hubiese sido un helado, sería un maxicono frutal. Ah, ok, un maxicono frutal, perfecto. Que lo disfruten entonces. Son las 7:46 minutos ya, 7:46 minutos. Quédense por aquí quietecitos, tranquilitos, porque ahora se viene una tanda de buenas canciones y una noche maravillosa llena de grandes emociones, porque se llega por acá Noche de Copas del viernes con tu Radio Tiempo y va a estar buenísimo. Así que no se lo pierdan por nada del mundo. Disfrútenlo, brinden. El fin de semana está bueno, es larguísimo y hay que disfrutarlo escuchando Radio Tiempo todo el tiempo.
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0: Son las 8 en punto.
7: Son las 8 en punto.
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1: 11 en punto. A las 11 en punto y todo el tiempo que escucho Radio Tiempo.
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Pero qué necesidad, para qué buscarle cuatro patas, otra pata más al gato, para qué buscarle una quinta pata al gato. No, ¿para qué? No, no nos metamos en problemas. Vivamos la vida con felicidad, con tranquilidad, con emoción, con efusividad. Vivámosla al máximo. Vivamos la vida al límite con Juan Gabriel y esto que se llama Pero qué necesidad. 6:35 minutos. Son las 6:35 en esta mañana de clásicos, en esta mañana de sábado 6 de junio de 2026. Un puente festivo al que le damos la bienvenida, donde seguramente descansaremos al máximo, donde disfrutaremos desde ya con papá, porque es el mes de papá, este 21 de junio. Es el Día del Padre en Colombia, para que no se les olvide, para que lo tengan presente. No, mentira, 21, no. Realmente, el 14 de junio. Esta fecha fue modificada por la Federación Nacional de Comerciantes. Pero por lo regular era 21 de junio, ¿no? O es 21 de junio. Pero esto se convirtió así por el tema de elecciones. Solamente es por este año. Ya el próximo año sí, 21 de junio. Pero bueno, mejor para que para los padres, o a los padres les den un regalo más temprano, ¿no? Y que aprovechen la quincena y que no haya excusa, señores. Por favor, ya lo saben. 6:36 minutos, buenos días. Llueve sobre la ciudad de Barranquilla. Sobre el área metropolitana también una leve lluvia. En algunos sectores del área metropolitana y de la ciudad de Barranquilla. Con los buenos días, estamos a tu lado en esta mañana de clásicos. Despierta a tiempo con los clásicos, la historia Radio Tiempo.

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2: Ya tenemos las 6 de la mañana con 58 minutos a las 6:58 y todo el tiempo.
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Es una palabra de honor que se hace de cualquier persona, seas hombre, seas mujer, se hace esa persona para decir, la verdad tengo que ser muy fuerte, tengo que ser muy valiente y sacarme del corazón, de mis pensamientos, esa persona que ya no está a mi lado, esa persona que me hizo daño, esa persona que me abandonó, esa persona que me destrozó el corazón. Te tengo que olvidar, y es una palabra de honor que dice Luis Miguel en esta mañana cuando son las 7 de la mañana con 4 minutos aquí en Los Clásicos, la historia Radio Tiempo. Buenos días. Sigue lloviznando en diferentes sectores de la ciudad de Barranquilla. Pero aquí tenemos ese calorcito que entrega la música de Radio Tiempo 96.1. 26 grados centígrados en nuestra ciudad. Y hay probabilidades de que el clima esté así durante todo el día de hoy sábado y mañana domingo también. No quiero ser ave de mal agüero para esas personas que se fueron de puente festivo a descansar, se fueron a, no sé, a Santa Marta, Cartagena, tal vez a Medellín, a cualquier otro lugar, a una cabaña, se fueron a una finca, no sé, de paseo a un municipio, al

0: pero lastimosamente, según el pronóstico del clima, el pronóstico del tiempo, dice que posiblemente lloverá durante todo el día de hoy y todo el día de mañana. Y además el lunes, como para ponerle la cereza al pastel, habrán tormentas eléctricas según el pronóstico del tiempo. A mí no me crean, crean al pronóstico del tiempo.
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0: 7:05, buenos días. Ronnie de la Oz está contigo en esta mañana de Clásico Radio Tiempo.
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2: Ya tenemos las 7:58 a las 7:58 y todo el tiempo.
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0: Él es José José con esto que se llama el triste 8 de la mañana, 35 minutos, pero nada de tristeza, simplemente felicidad, alegría, gozo, agradecimiento. Y mucho más cuando las cosas salen bien, mucho más cuando tenemos un día más de vida y mucho más cuando celebramos la vida. Feliz cumpleaños para todas esas personas que hoy están cumpliendo años. Y en especial un feliz cumpleaños para el gran Jerónimo. Jerónimo del Valle Mier, que hoy está cumpliendo 10 añitos. Un abrazo grande para Jero. Que los cumpla muy, pero muy feliz, de parte de su mamita Caterine Mier, de parte de su papá Hugo del Valle.
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0: Que están allí conectados con los 96.1 y los clásicos de Radio Tiempo. Y celebrando, por supuesto, el cumpleaños de su hijo Jerónimo. Mil bendiciones, Jerónimo, que los cumplas muy feliz en compañía de los clásicos Radio Tiempo 96.1. 8 de la mañana, 36 minutos. Saludos para Wendy, que dice presente, conectada con los clásicos. Segovia también me dice: Ronnie, buenos días, presente con Radio Tiempo todo el tiempo, conectado con mi estación favorita. Soy D'Angulo, también me dice: feliz fin de semana, feliz puente festivo. Dios y María los bendigan desde Usiacurí, fiel oyente de mi estación favorita, Radio Tiempo. Lucía Otero también me dice: Ronnie, buenos días, presente con mi estación favorita, Radio Tiempo. Gracias por estas bonitas canciones de toda esta mañana. Rocío Ebrard también me dice: buenos días, presente con mi estación favorita, Radio Tiempo. Jackie también, un abrazo. Saludos también para Gustavo, que dice: un abrazo para todos mis compañeros. Estamos juntos trabajando y escuchando los clásicos. Lizeth Ortega desde Baranoa dice: presente con Radio Tiempo, clima delicioso. Por acá me dicen: Ronnie, saludos para mi esposo Ubaldo. Estamos juntos escuchando los clásicos. Olguita Mesa también, buenos días, presente con Radio Tiempo. Cristina desde Santa Marta, escuchando la estación que la enamora y la consiente todo el tiempo.
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2: Ya tenemos las 8 de la mañana con 57 minutos, a las 8:57 y todo el tiempo.
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0: Ahí estaba nuestro querido Juanes con esta canción, Una Noche Contigo, hasta ahora en tu radio tiempo 96.1. 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
0: No los había saludado por acá. Hola, hola. Feliz fin de semana festivo. El cuerpo lo sabe y para eso está Radio Tiempo, para acompañarnos todo el tiempo. Lunes festivo. Juega la selección mañana. El lunes juega Junior. La gran final. No, Dios mío, este fin de semana es de muchas emociones y por eso estamos aquí en Radio Tiempo acompañándolos. Bienvenidos a esta nueva hora de música. Algo de Shakira, Capo, Laura Pausini, Carlos Vives, Fonseca, Michael Jackson. Estará sonando para consentirte en el fin de semana de tu Radio Tiempo. Fin de

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0: No quiero vida si no es contigo. Así se llama esta canción de Karol G. Junto a ti está esta hora en tu radio tiempo. Ya a las 10:39 llegó el momento de saludar a los mejores oyentes del mundo.
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0: Ahí están reportando sintonía. Zenia dice desde Río Frío, Paraíso Bananero de Colombia, escuchando Radio Tiempo todo el tiempo. Yuraris Navarro también, que nos pide algo de Fonseca. Ya se viene Fonseca por acá. ¿Qué más? Wilmer López, Luisa González, Marta Mora, Radio Tiempo todo el tiempo, amo, me encanta. Evelyn Barragán, me gustaría escuchar algo de Ricardo Arjona. Vale, listo, ya se viene Ricardo Arjona, Silvia Céspedes, ahí están los mejores oyentes del mundo.

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al señor Andrés Cepeda enamorándonos con la canción Tú, que es preciosa. A ver, preciosa. ¿Qué canción de Andrés Cepeda no puede ser preciosa, eh? Esta no es la excepción. Y nos enamora aquí en tu Radio Tiempo 96.1. 11:15, el WhatsApp está activo, 301-3961. Estamos inscribiendo a nuestros oyentes para que participen por su panita de la Selección Colombia. 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Si tú quieres la tuya, recuerda que Radio Tiempo te consiente. Entonces, estoy inscribiendo a todos los que me escriban ahora mismo. Quiero mi panita con Radio Tiempo. Quiero mi panita con Radio Tiempo. Una vez envíes ese mensaje, te empiezo a hacer unas preguntitas y pendientes, porque aquí te consentimos con la fiebre del Mundial. Todo el tiempo.

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1: Tiempo de estar bien informados a esta hora, siendo las 11:28. La emergencia de la Galería Artesanal y Comercial de la 72 junto al Estadio Romelio Martínez mantiene en alerta a los comerciantes tras el fuerte incendio registrado en la noche de ayer. Sigue cerrado para los que tengan que hacer vueltas por ahí, comprar alguna camiseta, algunas cosas. Usted sabe que la Galería de la 72 tiene una cantidad de cosas por comprar. Y bueno, les tengo los detalles de las autoridades locales sobre la situación actual. Las primeras hipótesis y las verificaciones de la alcaldía apuntan a que un cortocircuito en el sistema eléctrico general provocó el colapso de la red y la posterior conflagración. Afortunadamente no se presentaron personas lesionadas, sin embargo, en el aspecto material, dos locales fueron devorados por completo por las llamas y un tercero sufrió afectaciones parciales. Alexis Herrera, presidente y administrador de la galería, mencionó que de manera preliminar, la mercancía podría superar unos 300 millones de pesos. Entonces, hasta ahora hay cierre preventivo total del complejo artesanal, que bueno, no abrirá sus puertas al público hasta que se complete una inspección técnica rigurosa puesto a puesto de todo el cableado. Actualmente los tacos y el totalizador general de la energía se encuentran abajo por estricta seguridad y recomendación de los bomberos. Así que ya lo saben, a todos aquellos, apoyo para todas las familias de artesanos afectadas en la Galería de la 72, la famosa galería donde podemos conseguir de todo, camisetas del Junior, de la selección, y bueno, lastimosamente, hasta nueva orden. Noticias hasta ahora aquí en tu Radio Tiempo.
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0: Ahí estaba la canción número uno de las 20 únicas la semana pasada, Tu cárcel de Morat. ¿Será que esta canción estará nuevamente en el número uno? Bueno, ya vienen las 20 únicas de Radio Tiempo. Vamos a estar descubriendo cuál será la canción número uno, si se queda Morat, si alguna otra le robó el puesto. Ay, Dios mío, ¿qué pasará en las 20 únicas? Pendientes porque ya vienen. Sigan conectados con los 96.1. Tenemos las 11:46. Te acompañamos en el fin de semana con Radio Tiempo.
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2: Hola, mis amigos, ¿cómo están? Bienvenidos. Aquí estamos para acompañarles como cada sábado con las 21 canciones más importantes de la semana. Soy Julio César Lobo y desde la número 21 hasta la número 1 les presento las 21icas de Radio Tiempo.
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2: Y además de las 21 canciones más importantes de la semana, vamos a tener también un recorrido por cada una de las ciudades donde existe una Radio Tiempo que enamora y consiente a sus oyentes todo el tiempo, con contenidos, con la canción número uno de cada ciudad y por supuesto con esa compañía de los DJs que hacen parte de nuestra marca en todo el país. Y aquí tendremos también a Joyce Lozano con un número uno en la historia, Víctor Rey con la agenda de las estrellas Radio Tiempo y también Moni Arce con lo más viral de la semana. Así que bienvenidos, estas son las 21icas de Radio Tiempo.
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2: Y comenzamos inmediatamente con dos canciones.
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2: Puesto número 21 para Hash con Mi Salida Contigo.
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2: Y el puesto número 20 para Andrés Cepeda con Tú. Así arrancan las 21icas de tu Radio Tiempo todo el tiempo.
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0: Así le hemos dado inicio a nuestro conteo en las 20 únicas de Radio Tiempo 96.1 con dos canciones en los lugares número 21 y 20 de la semana. El puesto número 21 para Hash con Mi Salida Contigo y el puesto número 20 con Andrés Cepeda y la canción Tú.
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0: Y es un excelente momento para conocer cuál es la agenda de las estrellas Radio Tiempo, su movimiento de conciertos, de presentaciones por el mundo, y para eso está Víctor Rey aquí en Las 20 Únicas.
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3: Hola, hola a todos, saludos, un abrazo enorme, Julio, para ti, bendiciones, y para los oyentes de Radio Tiempo en ese sábado de 20 únicas, bienvenidos a la agenda más importante, lo que pasa con tus artistas a Radio Tiempo, lo sabes aquí de primera mano. ¿Dónde estarán de concierto? Lo conoces aquí en tu Radio Tiempo 96.1. Los tuvimos precisamente a los artistas Radio Tiempo en la despedida de la Selección Colombia. Hace unos días estaba Carlos Vives, estaba Morat y también Camilo, que apareció como sorpresa en este show maravilloso de la despedida de la Selección Colombia, y pues ahora nos anuncia el concierto para cerrar su Worldwide Tour 2026. El artista Camilo estará en el Movistar Arena el 11 de diciembre en el último show de su gira mundial, que recorrerá más de 40 ciudades en 15 países.
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3: Y otros que estarán de concierto también serán artistas Radio Tiempo, uno de Ecuador, uno de Chile, dos artistas queridos por ustedes y que están ahí en su corazón. Les hablo de Juan Fernando Velasco y Alberto Plaza, que tienen un tour que estará por Colombia llamado Sociedad Anónima. Por ahora se ha confirmado la fecha de Bogotá, así que pues vamos a ver, porque prometen visitar varias ciudades. Dicen que podría estar por aquí en Barranquilla. Así que vamos a ver qué pasa si la Sociedad Anónima de Juan Fernando Velasco y Alberto Plaza en su Tour Colombia llega a nuestra ciudad, que es lo más probable. Ojalá sí tengamos la oportunidad de verlos. Ya se ha confirmado en el 12 de septiembre en Chía, en el centro de eventos de la Autopista Norte. Estarán de concierto los artistas Radio Tiempo, Juan Fernando Velasco y Alberto Plaza. ¿Tú? ¿Te gusta? ¿Te gusta esta combinación entre Chile y Ecuador? Pues bueno, los veremos en diferentes ciudades. Julio, un abrazo para ti y para los oyentes de Radio Tiempo en este sábado de 20 únicas. No se muevan y quédense con las canciones más importantes de la semana, y nos encontramos el próximo fin de semana con más de la agenda de tus artistas Radio Tiempo.
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0: Estamos en las 20 únicas de Radio Tiempo. Luego de conocer la agenda de las estrellas Radio Tiempo, es el momento de avanzar con dos canciones más.
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0: Puesto número 19 con Karol G, la canción Milagros.
1: Número 18.
0: Y en el puesto número 18 encontramos a Carin León con La Primera Cita. Dos canciones más. Las 20 únicas de tu Radio Tiempo al aire.
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0: Escuchas las 21icas de tu Radio Tiempo 96.1 con dos canciones más que hacen parte de nuestro listado para esta semana. En el lugar número 19, Karol G con Milagros. Y en el puesto número 18, Carin León y su Primera Cita.
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0: Estamos ya en tono de mundial. Se viene la fiesta futbolera más importante del planeta. Nuestro país estará ahí. Y nosotros vamos a estar apoyando, por supuesto, con todo el corazón, con toda nuestra energía a la Selección Colombia para que, por supuesto, lleguen a instancias muy importantes en esta edición 2026 del Mundial. Y pues tenemos para nuestros oyentes los panitas, las figuritas de los integrantes de la Selección Colombia están para ti aquí en Radio Tiempo 96.1.
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0: Y ahí estamos en el 301-3096-1, listos para atenderte, para inscribirte. Y pues después de inscrito, inscrita, mantente bien atento para que te ganes tu panita de la Selección Colombia.
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0: Momento de ir a Medellín. Allá está Caro Prada, quien nos va a contar cuál es la canción más importante esta semana en Medellín y además cuál es el artista Radio Tiempo de la semana.
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3: Desde Medellín aterrizo en La Arenosa para saludar a toda la familia de Radio Tiempo Barranquilla 96.1. Yo soy Caro Prada y qué gusto acompañarte con buena música, buena vibra y toda la energía que nos une cada día. Aquí te presento el artista de la semana, Radio Tiempo.
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3: Y es que tenemos una razón enorme para decretar oficialmente a David Bisbal como el artista de la semana. Razón número uno.
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3: Celebramos un año más de vida, ya que ayer 5 de junio el galán español sumó una nueva vuelta al sol y desde aquí le mandamos toda la energía bonita, deseamos que vengan muchísimos años más de vida y por supuesto de canciones. Feliz cumpleaños para David Bisbal.
5: Un abrazo muy fuerte a todos los compañeros de Radio Tiempo en Colombia. Nos vemos, muchos besos, David Bisbal.
3: Razón número 2. Nos trae su música más reciente. El español nos está presentando un adelanto de su próximo álbum de estudio titulado Eternos y el primer gran sencillo de una reinterpretación espectacular de Vivir Así es Morir de Amor, el clásico del gran Camilo VI.
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3: ¿Y en qué se inspiró? David confesó que quería rendir un tributo honesto a los grandes referentes que marcaron su vida, haciéndolo con música real, instrumentos orgánicos y sin sonidos programados. Una joya grabada en Los Ángeles con un aire elegante que conecta generaciones.
7: Todas las canciones representan a los mejores autores, los mejores cantantes. Para mí es muy importante volver a traer a la actualidad a los jóvenes de hoy día, por qué se grababan las canciones de esa manera en los años 70, en los 80, la época dorada del pop.
3: Razón número 3. David celebra sus 20 años de carrera y lo hace en el escenario tirando la casa por la ventana con su esperado tour Eternos. Este tour iniciará el próximo 6 de octubre en el Movistar Arena de Chile y desde ahí se va con un viaje maravilloso por Latinoamérica y España para revivir dos décadas de éxitos. Y tomen nota porque Bogotá está en la lista para el 21 de octubre en el Movistar Arena de la capital. Un reencuentro que promete ser una noche mágica para recorrer toda su carrera. Y obvio, la emisora que te consiente todo el tiempo te lleva con todo pago, tiquetes, hospedaje y boleto para que estés cerca de nuestro artista y podamos cantar a todo pulmón todas sus canciones, porque solo Radio Tiempo, la emisora que te consiente todo el tiempo, te lleva a los mejores conciertos. Antes de irme, quiero compartir la canción número uno de las 21 de la semana en Radio Tiempo Medellín.
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3: Las protagonistas, las hermanas Hannah y Ashley, con Si Me Hubieras Llamado Ayer. Una canción escrita por ellas que se inspira en uno de los momentos más complejos del desamor, donde terminamos una relación, pero aún esperamos una última llamada.
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3: compartir contigo el artista de la semana Radio Tiempo. Yo soy Caro Prada desde La Tacita de Té, la ciudad de Medellín, y deseo que aproveches este fin de semana para desconectarte de las preocupaciones y conectarte con lo que te hace feliz.
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0: Era Caro Prada en Las 21 de tu Radio Tiempo desde Medellín contándonos la canción más importante, además el artista de la semana Radio Tiempo. Seguimos con más en estas 21 y vamos inmediatamente con dos posiciones más.
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0: Lugar número 17 para Juan es Una Noche Contigo.
1: Número 16.
0: Puesto 16 con Yuridia y Ángela Aguilar con Qué Agonía. Dos canciones más en las 21 de tu Radio Tiempo.
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0: Estás en sintonía de Radio Tiempo 96.1 y a esta hora, como cada sábado, te presentamos las 20 únicas de la semana, dos canciones más. En el lugar número 16, Ángel Aguilar con Yuridia, con Qué Agonía. Y en el puesto número 17, Juanes, con Una Noche Contigo.
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0: Vamos atrás en el tiempo y recordamos una canción que fue número uno en las 20 únicas, pero que hoy es todo un clásico. Un himno en Barranquilla, gracias a Radio Tiempo. Llega Joyce Lozano a las 20 únicas de la semana.
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3: Muy buenas tardes, amigos de Radio Tiempo, ¿cómo están ustedes? Bienvenidos, ya tenemos todo listo para presentarles canciones que hacen parte de estos clásicos de Radio Tiempo, pero que en algún momento llegaron al tope de la cima de las 20 únicas de Radio Tiempo. Y hoy quiero decirles a ustedes que traigo a una de esas voces maravillosas, a este gran señor, el príncipe de la canción, José José, con una canción que logró tocar el primer lugar de las 20 únicas de Radio Tiempo. Allá en 1984 conquistó este primer lugar de las 20 únicas de Radio Tiempo. Una canción que viene incluida en uno de los mejores discos hechos por José José, de su álbum Secretos, porque todas las canciones de este trabajo, todas fueron sonadas en la radio y casi todas lograron tocar el primer lugar. Estuvo Lo Dudo, El Amor Acaba, Quiero Perderme Contigo, He Renunciado a Ti, Esta Noche Te Voy a Estrenar, Voy a Llenarte Toda, Lágrimas. Todas esas canciones lograron entrar a los diferentes hit parades de las estaciones en Hispanoamérica. Pero hay algo muy curioso que sucede con este disco y algunas canciones, bueno, con todas las canciones de este trabajo. Eran 10 canciones que venían en este disco. Para la promoción de este álbum llamado Secretos, donde se incluye la canción El Amor Acaba, se recurrió por primera vez a la creación de videos musicales. Y es que las 10 canciones de este disco lograron tener sus videos musicales. La producción completa a cargo del gran maestro, buen amigo Manuel Alejandro, producción, arreglos de este trabajo y por supuesto de la canción El Amor Acaba, que tocó el primer lugar de las 20 únicas de Radio Tiempo en marzo de 1984. Aquí está un número uno en la historia de las 20 únicas de tu Radio Tiempo. El Amor Acaba, el príncipe José José.

0: Volvemos a la cuenta regresiva de los éxitos en Radio Tiempo 96.1, las 21icas, al aire con dos canciones más.
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0: Lugar número 15 de la semana con Rake, la canción Háblame de ti. Y el puesto número 14 es para Alejandro Sanz junto a Carin León y El vino de tu boca. Dos canciones, dos posiciones en las 21icas de tu Radio Tiempo.
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0: sábado por la tarde y ustedes están disfrutando de las 21 y casas de Radio Tiempo 96.1, el conteo de los éxitos más importantes de la semana, las canciones que ustedes más piden, que más apoyan, que más dedican, que más cantan y que por supuesto son las que más suenan aquí en Radio Tiempo todo el tiempo. Dos canciones escuchamos en el anterior bloque musical, una con Alejandro Sanz y Carin León en el puesto número 14, El vino de tu boca, y en el lugar número 15, Reik con Háblame de ti. Es un buen momento para irnos de paseo a la sabana. Robert Moreno está en Radio Tiempo Montería para contarnos cuál es la canción número uno en esa ciudad y además con las voces de las estrellas Radio Tiempo en primera persona.
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2: Mis amigos de Barranquilla, un abrazo gigante. Gracias por dejarme entrar cada sábado luego de las 10 de la mañana en las 21icas Radio Tiempo. Soy Robert Moreno desde Radio Tiempo Montería 104.5 para actualizarnos un poco, contarles cuál es la canción más importante y de una contarles esas historias de nuestras estrellas Radio Tiempo en primera persona.
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2: Laura Pausini es una estrella Radio Tiempo que todo el tiempo nos ha acompañado con su música. Pero hay una canción en especial que forma parte de nuestro playlist y nuestra banda sonora. Incluso fue la canción con la cual la conocimos, La Soledad. Y es precisamente en La Soledad cuando Laura Pausini nos habla de Marco y nos pone a pensar si es un personaje de ficción o si realmente existió Marco.
3: Y la historia es una historia verdadera. Marco existe, era mi primer amor. Me enamoré, él era muy dulce y todo eso. Y entonces mi corazón era como por primera vez, la primerísima vez que te enamoras. Y era como un cuento de hadas. Y de repente él me deja y lo encuentro que me deja porque besa a una otra. Pero Marco, voy a cantar esta canción en el Gran Festival de San Remo. Voy con esa canción y gano. Y regreso 5 días después y enfrente de la casa estuvieron tiendas y eran mis fans. Después de 5 días ya tenía fans. Fue rarísimo.
2: Esto nos enseña que de historias quizás un poco tristes también surgen grandes éxitos para nuestra vida. Por lo menos así lo demuestra Laura Pausini con esta historia de Marco se ha marchado para no volver, con la cual inicia esta canción que forma parte de nuestra historia. La Soledad. Laura Pausini, una estrella, Radio Tiempo.
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2: Y la canción más importante esta semana en Radio Tiempo Montería repite el lugar de privilegio Morat con esta versión de Tu Cárcel. Un abrazo gigante y sigamos escuchando el conteo más importante de la radio en Colombia, las 21icas Radio Tiempo. Un abrazo.
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0: La información desde Radio Tiempo Montería con Robert Moreno en las 21icas de la semana.
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0: Seguimos con más en estas 21icas de Radio Tiempo y es momento de presentarles dos posiciones más.
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0: Lugar número 13 con Alex Fernández, Loco por volverte a ver.
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0: Y el puesto número 12 con Carin León junto a Alejandro Fernández, padre de Alex, con Me está doliendo. Dos canciones más en las 21icas de tu Radio Tiempo.
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3: Son las 12:55 minutos, a las 12:55 y todo el tiempo.
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0: Es un sábado víspera de fin de semana con puente festivo, así que tienen ustedes 3 días para disfrutar, para descansar, para salir a pasear, pero todo eso que vayan a hacer lo hacen en compañía de Radio Tiempo 96.1, la emisora que los enamora y consiente todo el tiempo. Se encontraron en este reciente bloque padre e hijo, en el lugar número 13, Alex Fernández con Loco por Volverte a Ver, y en el número 12, Alejandro Fernández con Carin León y Me Está Doliendo. Vamos a seguir avanzando rápidamente en nuestro conteo para ir poco a poco llegando a la número 1, a la canción más importante de la semana, y les quiero presentar 2 canciones más.
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0: Kany García sube 7 posiciones esta semana con la canción A la Niña que Fui.
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0: Lugar número 10 para Karol G junto a Marco Antonio Solís con Coleccionando Heridas. 2 canciones más, las 20 únicas de tu Radio Tiempo están al aire.
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0: Esta es Radio Tiempo 96.1 y estamos presentando a esta hora las 21 de la semana, el conteo de las canciones más importantes, las canciones más pedidas, más programadas, que más suenan, que más cantan, que más dedican nuestros oyentes y que por supuesto tienen un lugar de privilegio, un lugar importante aquí en las 21. En el lugar número 11, Kany García con A la niña que fui, y en el puesto número 10 acabamos de escuchar a Marco Antonio Solís junto a Karol G con Coleccionando Heridas.
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0: Y es momento de darle paso a Nicolás Serge, que desde Cartagena nos trae la información de la canción más importante en Radio Tiempo Cartagena y también este versión versus versión de las 21 de Radio Tiempo.
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3: ¿Qué tal, amigos de Radio Tiempo Barranquilla? Yo soy su amigo de siempre, Nicolás Serge Vendríez, y aquí les traigo el informe de las 21 de la semana en Cartagena.
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3: El mundo de la música siempre te ofrece muchas alternativas. Hoy te traigo una canción que ha sido escuchada por muchas generaciones. Vivir así es morir de amor.
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3: La versión original fue interpretada por Camilo VI en 1978 y es uno de los grandes éxitos protagonistas de los clásicos de tu historia. Pero recientemente David Bisbal ha hecho una versión con todo lujo de detalles.
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3: ¿Con cuál te quedas?
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3: Por cierto, la número uno de las 21 de la semana es con Maluma y Jason Jiménez, con El Corazón, ajustando su tercera semana consecutiva en el primer lugar en Cartagena.

0: Yo soy tu amigo de siempre, Nicolás Sergio Vendríguez, y los invito a escuchar todo el tiempo Radio Tiempo.
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1: Vamos con más canciones, con más posiciones que hacen parte de nuestras 20 únicas de hoy, 6 de junio de este año 2026. Y les presento inmediatamente dos canciones más.
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1: Puesto número 9, 4 AM Tapes, Bonita, Bonita.
2: Número 8.
1: Lugar número 8, Kany García con Agüita y Coco, dos éxitos en estas 20 únicas de tu Radio Tiempo.
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0: Cada sábado tú y yo tenemos una cita para escuchar las 21 canciones más importantes de la semana, los éxitos que más suenan en Radio Tiempo 96.1, y escuchamos dos canciones, puesto número 9 con 4AM Tapes, Bonita Bonita, y en el puesto número 8, Kany García con su Agüita de Coco.
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0: Llega el momento en el que conocemos qué ha sido tendencia en redes y nos lo cuenta Moni Arce en las 21 de Radio Tiempo.
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3: Yo soy Moni Arce y avanzamos con las 21, pero llega el momento de conectarnos con el mundo digital, con las noticias más virales de la semana. Laura Pausini detiene su concierto en Madrid por un fan que se pasó de copas. La cantante italiana se volvió viral luego de detener su concierto en el Movistar Arena de Madrid para llamarle la atención a un asistente que, al parecer, se encontraba en estado de embriaguez y estaba incomodando a quienes disfrutaban del espectáculo. La artista interrumpió la presentación por unos minutos para pedir respeto hacia el público y recordar que todos merecen disfrutar del concierto en un ambiente agradable. El momento fue captado por varios asistentes y rápidamente se hizo viral en las redes sociales, donde miles de usuarios destacaron su profesionalismo y la manera en que manejó la situación.
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3: Y por otro lado, el que armó un debate tremendo en las redes sociales fue el samario Carlos Vives. Todo empezó porque el reggaetonero Arcángel dijo que España no era un país que debería de pedir disculpas a Latinoamérica por la colonización, destacando más bien el legado del idioma y la cultura. El señor Carlos Vives vio la entrevista y salió a apoyarlo públicamente, asegurando que las palabras del artista fueron maravillosas. El cantante colombiano defendió que somos el resultado de una mezcla de culturas y que enfocarse únicamente en las heridas del pasado no ayuda a resolver los problemas actuales. Como era de esperarse, las redes sociales estallaron. Mientras algunos celebraron la postura de Vives, otros lo criticaron duramente por considerar que minimiza hechos históricos que aún generan debate. Y ahora, ¿qué piensas tú? ¿Estás de acuerdo con Carlos Vives o crees que la historia no debe olvidarse?
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3: Nosotros seguimos con más de las 21 de Radio Tiempo, más emociones. Ya viene la número 1. Yo soy Moni Arce. Me encanta estar con ustedes a través de Radio Tiempo. ¡Feliz fin de semana!
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0: Moni Arce con la información más viral de la semana en Radio Tiempo 96.1. 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
0: Retomamos inmediatamente nuestro conteo con dos canciones más en las 21 de tu Radio Tiempo.
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0: Lugar número 7, el patrón Carlos Vives con Te Dedico.
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0: Y el lugar número 6, Shakira junto a BL, cayendo dos lugares esta semana con Algo Tú. Escuchas las 21 de tu Radio Tiempo todo el tiempo.
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0: un fin de semana para disfrutar de todas y cada una de las canciones de Radio Tiempo 96.1 con festivo incluido, y por supuesto siempre tenemos para ustedes una programación súper especial con los DJs de Radio Tiempo que te acompañan y te consienten todo el tiempo. Escuchamos dos canciones: en la posición número 7, Carlos Vives con Te Dedico, y en el lugar número 6, Shakira junto a BL con Algo Tú.
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0: Es momento de ir a la Sultana del Valle con David Silva, quien nos trae la información también desde Radio Tiempo Cali.
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3: Radio Tiempo es Colombia. ¿Cómo están los oyentes de Radio Tiempo en Barranquilla 96.1? Aquí estoy desde Cali en los 89.5. Soy David Silva. Un fin de semana inolvidable y maravilloso para seguir cantando la música que nos enamora todo el tiempo. Y nuestro himno esta semana es para una canción que, si bien habla del amor después de una despedida, el mensaje principal es aprender a cerrar ciclos con gratitud, reconocer nuestros errores del pasado y además desear de forma sincera la felicidad de la otra persona. Santiago Cruz, que este año nuevamente pasará por la ciudad de Cali en el mes de octubre, es el himno para muchas despedidas que se quedan en el aire, pero que hoy necesitan ser cerradas de una forma exitosa. Desde lejos, con Santiago.

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1: Y nuestro número uno es para Carlos Vives. Esta canción es Te Dedico, una de las más importantes. Más la piden, más la cantan, más la bailan y la dedican los oyentes de Radio Tiempo 89.5 todo.

0: Y con el número uno, nuestro himno de la semana, yo me despido desde Cali. Soy David Silva y me encanta que estés bien y de buenas, que además hoy escuches la música de Radio Tiempo, te enamores de nosotros todo el tiempo y que además un fin de semana inolvidable, nunca te falte nuestra música y la bendición de nuestro Dios. Feliz fin de semana para todos, sigan conectados con las 21icas de Radio Tiempo todo el tiempo. Chao.
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2: Es David Silva desde Radio Tiempo Cali con este himno de la semana y además también con la canción más importante en su ciudad.
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2: Seguimos avanzando en las 21icas de tu Radio Tiempo.
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2: Voy con la posición número 5, Jason Jiménez junto a Maluma con El Corazón.
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2: Y el lugar número 4 es para Aria Vega con la canción Chévere. Dos éxitos más, las 21icas de tu Radio Tiempo todo el tiempo.
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0: Dos canciones más en las 21 únicas de tu radio Tiempo 96.1. En el lugar número 5, Jason Jiménez junto a Maluma con El Corazón. Y en el puesto número 4 está Aria Vega de Barranquilla con Chévere.
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0: Llega el momento en el que recordamos uno de esos clásicos que también fue número 1 en la historia de las 21 únicas. Y por eso está Joyce Lozano con nosotros.
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3: Y de nuevo estoy con ustedes para acompañarles en esta tarde de sábado de 21 únicas de Radio Tiempo, porque quiero compartir una bellísima canción que hace parte de la historia de muchos de ustedes, nuestros oyentes y más, los que en los 90s disfrutaron de este gran fenómeno, el fenómeno Magneto, esa gran M que nos conquistó. Un álbum indiscutiblemente maravilloso, es el quinto trabajo de esta boy band mexicana Magneto, que llega a enamorarnos en 1991. Primero con Vuela Vuela, una versión al español de un super clásico de la música en Italia que se hizo muy famosa en las discotecas, Voyage, Voyage, Vuela Vuela. Pero esta balada es una de las preferidas de muchos de los seguidores de Magneto. Les estoy hablando de Para Siempre, esta historia maravillosa de amor, de ese amor que queda forever and ever, para siempre, escrita por el señor Carlos Lara, que hace parte del dúo Lara y Monarres, una balada muy nostálgica que se convirtió en uno de los temas representativos de la banda durante la década de los 90s. Cuando pensamos en los 90s, pensamos en Magneto, pensamos en Vuela Vuela, pensamos en Para Siempre y pensamos en La Puerta del Colegio. Indiscutiblemente, Magneto, una de las bandas importantes de los 90s. Aquí está una canción que tocó el primer lugar de las 20 únicas de Radio Tiempo, comenzando, arrancando, terminando el 91, arrancando el 92. Para Siempre, una historia de muchos de ustedes, nuestros oyentes, Radio Tiempo, un número uno en las 20 únicas de tu Radio Tiempo.

0: Esas canciones que hoy recordamos como clásicos en Radio Tiempo, que hacen parte de nuestro catálogo de éxitos y del catálogo de éxitos románticos de nuestra ciudad de Barranquilla, son obviamente canciones que han sido lanzadas, propuestas, impuestas por Radio Tiempo en la ciudad y que pues en algún momento ocuparon el primer lugar en las 21icas, y por eso las recordamos aquí hoy en Radio Tiempo con Joyce Lozano. Estamos llegando al podium, a las tres canciones más importantes de esta semana en Radio Tiempo 96.1. Voy inmediatamente con el lugar número 3 con Michael Jackson, la canción Todo Mi Amor Eres Tú.
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0: En el puesto número 2 desciende un lugar, pierde su primer lugar, quiere decir hay un nuevo número 1 que ya vamos a conocer. El grupo Morat se ubica en la segunda posición más importante de la semana con Tu Cárcel. Dos canciones más en las 20 únicas de tu Radio Tiempo.
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0: escuchas las 21icas de la semana, nada como un sábado para disfrutar de todas y cada una de las canciones más importantes de la semana aquí en Radio Tiempo 96.1. Como siempre lo decimos, las que ustedes más piden, que más cantan, que más dedican y que por supuesto son las que más suenan por esta temporada de tu Radio Tiempo. Escuchamos en la posición número 3 una canción que hace Michael Jackson y que se puso nuevamente de moda por todo lo de la película de Michael Jackson, que fue un impacto a nivel mundial, versión al español de su éxito I Just Can't Stop Loving You, y que en español conocimos como Todo Mi Amor Eres Tú. Y en el lugar número 2, Morat con la canción Tu Cárcel, que estuvo 2 semanas consecutivas en el primer lugar y hoy pierde ese primer lugar con una nueva canción que vamos a conocer inmediatamente. Radio Tiempo número 1. Llega un amigo de la casa, él es Camilo, invitando a Capo en esta canción hermosísima, un bolero con un toque urbano, con un toque de pop, con una letra hermosa, en fin, una canción que tiene todo para llegar al primer lugar de las 21icas de Radio Tiempo y muy merecidamente la recibimos en ese puesto de privilegio esta semana. Camilo y Capo, Esta Es Tu Casa Nena, es la canción número 1 en las 21icas de Radio Tiempo de hoy.
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Muy bien, y así estamos llegando al final de las 20 únicas en Radio Tiempo 96.1 en esta edición de hoy sábado 6 de junio de este año 2026. Soy Julio César Lobo, me encantó acompañarles, pero he tenido una excelente compañía. Ha estado conmigo Moni Arce presentando lo más viral de la semana, Joyce Lozano recordándonos esas canciones que hoy son clásicos pero que han sido número uno en la historia, también Víctor Rey con la agenda de las estrellas Radio Tiempo, y hemos tenido también a David Silva en Cali, a Nicolás Serge en Cartagena, a Robert Moreno en Montería y a Caro Prada en Medellín, quienes también nos han contado cómo es el movimiento musical en cada una de las Radio Tiempos del país, que consienten, que enamoran a sus oyentes todo el tiempo. Sigan conectados con este fin de semana Radio Tiempo, porque tenemos siempre una programación espectacular. Hay puente festivo, aquí estarán los DJs de Radio Tiempo, aquí estará la música siempre que enciendas tu radio en 96.1 o pongas tu aplicación en tu teléfono, en tu móvil, en tu televisor, incluso en tu computadora. Ahí vamos a estar siempre con la música, con la señal, con la compañía de Radio Tiempo todo el tiempo. Dios los bendiga. Chao.

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1: Ya tenemos las 2:02, a las 2:02 y todo el tiempo yo escucho Radio Tiempo. 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
1: Ya tenemos las 2:05.
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0: Ahí estaba Axel enamorándonos con esta canción que con una sola palabra nos derrite el corazón. Amo todo aquello, todo lo que haces, lo bueno, lo malo, lo regular, lo que me hace sentir, lo que me hace soñar, amo todo. Una canción para dedicar a esta hora en el fin de semana con tu Radio Tiempo 96.1. Un placer saludarlos en esta hora. No les había presentado la cantidad de artistas que vienen a continuación. Esta hora llega con Cristian Castro, Camilo, Maná, Carlos Vives, Cari García, Shakira y mucho más. Es espectacular la programación que tenemos para el fin de semana. El WhatsApp está habilitado 301-3961 para que empiecen a reportarme ahí sus mensajitos, dónde andan, qué planes tienen para este fin de semana festivo, para dónde se van, si se quedan aquí en Barranquilla, si van a seguir conectados con Radio Tiempo. Cuéntenme, chismosemos juntos a través del 301-3961. Que se sienta que es fin de semana con Radio Tiempo.
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0: Ahí escuchábamos a Kany García, un artista que tendremos muy pronto en concierto, y Radio Tiempo es la única, escúchame muy bien, la única emisora que te consiente con boletas dobles. 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
2: Ya tenemos las 2:57, las 2:57 y todo el tiempo yo escucho Radio Tiempo.
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0: Llegó el momento de saludar a los mejores oyentes del mundo, así que vamos a ver quién anda en el WhatsApp.
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0: Los mejores oyentes en el 301-3961. Vamos a reportar sintonía. ¿Quién anda por aquí? A ver, a ver, a ver. Yo escucho Radio Tiempo. El WhatsApp. A ver. ¡Ay! Ahora sí. Ani Valentina, escuchando los 96.1 con Radio Tiempo. César Parra, Luisa González, Evelyn, Nelson, escuchando Radio Tiempo todo el tiempo. Rodolfo Daza dice: hola, Moni, desde el barrio Buenos Aires. Saludos, bendiciones. Yo escucho Radio Tiempo todo el tiempo. Rodolfo Daza Manga, en el barrio Buenos Aires, con los 96.1. Jairo, Yuset, Marladies, buenas tardes. Julie Gutiérrez, escuchando Radio Tiempo. José Vivanco, Michelle, Viviana del Pilar, Yuseli, ahí están los mejores oyentes del mundo.
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2: Ya tenemos las 3 de la tarde con 55 minutos a las 3:55 y todo el tiempo. El que escucho ahora.

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3: Ya tenemos las 5:58 a las 5:58 y todo el tiempo.
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1: Son las 6 en punto.
2: Son las 6 en punto.
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esas buenas canciones para recordar un poquito también y cantar a todo pulmón, ¿verdad? Una buena salsa con salserín nunca está de más, sobre todo en una noche de copas del sábado.

cantar esas canciones, disfrutarlas también en una noche de copas. Radio Tiempo del sábado son sencillamente increíbles, así que nada. Hey, ¿cómo están? ¿Cómo las están pasando, mis oyentes de Radio Tiempo? ¿Cómo han pasado este sábado? Este sabadín de puente y todo, ¿cómo le están pasando? Ah, me imagino que es súper rico. Bueno, vamos a arrancar a calentar motores desde ya con ustedes, porque yo creo que es justo y necesario que nosotros arranquemos con esto. Obviamente, pues, para calentar motores en los mejores oyentes del mundo. Los oyentes

Las 6:21 minutos. Vamos a pasarla súper rico, vamos a pasarla súper bien. ¿Qué tal si nos ponemos entonces listos y arrancamos de una vez a disfrutar de buenas canciones como esa, por ejemplo, y brindamos en esa noche de copas? Hoy les tengo de todo un poquito, así que prepárense porque vamos a pasarla súper rico. Vamos a pasarla súper bien, por favor. Vamos a pasarla delicioso. ¿Qué tal si nos vamos ahora con... ella, nuestra Shakira, que nos dice no, no creo.

Y wow, rock en español, como cae bien siempre el rock en español aquí en Noche de Copas, Radio Tiempo, ¿cierto? Los sábados nos despachamos con buenas canciones para ustedes, para consentirlos y ponerlos a brindar. Es un fin de semana que apenas está muy, pero muy, digo yo, jovencito, ¿no? Está crudito todo apenas. Sábado, nos falta domingo, lunes festivo. Bueno, apenas eso está empezando. Y qué bueno hacerlo con un buen brindis también, escuchando Noche de Copas con tu Radio Tiempo. Y buenas canciones como esta, de la banda mexicana Caifanes. No dejes que... no dejes que se pase el fin de semana sin hacer un brindis. Bueno, vamos con más. ¿Qué tal si nos vamos con algo más de música? Les voy a regalar algo que sé que les va a encantar también. Y este que es otro de esos de la época del rock en español, pero nuestro. Desde aquí, desde Barranquilla. Ellos son los de adentro, por supuesto. La canción se llama así, Una Canción. Vamos calentando motores en esta noche del sábado. Noche de Copas, Radio Tiempo.

siempre será espectacular, siempre será maravilloso escuchar a Elton John con esa canción, ¿eh? Con algo de Sacrifice en esta tarde-noche ya del sábado, y estamos apenitas calentando motores, dándonos apenas una probadita de lo que va a ser esa noche llena de buenas canciones, de buena música y de una buena compañía para cantar a todo pulmón, para brindar con toda la energía y toda la vibra, por supuesto, de los oyentes de Radio Tiempo, como lo hacemos cada sábado también, lo hacemos todo el tiempo. Yo soy Dani Díaz, acompañándoles a ustedes en esta noche de Copa del Sábado, y traigo algo más. ¿Qué tal si nos devolvemos desde Inglaterra? Regresamos a nuestra Colombia hermosa. Y aquí nos encontramos con Cepeda, Andrés. Y esto se llama Piel Canela. ¿Cuántas Piel Canela hoy brindan en esta noche de Copas de Radio Tiempo?

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1: Las 6:59 en Noche de Copas, 6:59 y a esta hora y todo el tiempo.

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